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1: Bueno, y personas ganadoras, Ian Hathaway, que tiene pues 43 años. O sea, está joven, pero para lo que les voy a contar, de pronto es un poquito, como no sé, raro, extravagante. No es, digamos, como muy común. Pero la actriz anunció que está embarazada de su tercer hijo junto a su esposo, que también es actor y productor, Adam Schulman. Ella publicó un video en Instagram, es muy corto, dura como 30 segundos. Ella entra caminando como a la cámara o al video y entra con las manos puestas como sobre la barriga, pero sin mostrar que tiene ya la barriga, digamos, un poco grande. Y luego de eso baja los brazos y hace cara como de ¿what? Y se va de la cámara. Y lo que dice, o sea, digamos, el PDF, le dice uno que es el pie de foto, en este caso el PDV, que es el

0: el pie del video dice: Baby, I am yours. O sea, bebé, soy tuya. Confirmando así, pues, que va a ser mamá.
1: Pero entonces
0: por
1: era
0: vez.
1: Como no buscado. Ese what es como, ¿a qué hora?
0: Sí,
1: ¿no?
0: Como que.
1: ¿Cómo qué? ¿Qué pasó?
0: Sí, quedó
1: aquí?
0: Como. ¿Qué?
1: No me lo esperaba.
0: Exactamente. Y pues siento que ella estaba, la verdad, en uno de sus mejores momentos, ¿no? Porque a mí todavía me sigue pareciendo, la verdad, ya muy, muy, muy hermosa.
1: Sí, muy hermosa. Pero no se le notaba nada de barriga con todo la premier de...
0: No, a este momento...
1: The Devil Wears Prada, sí. La 2, ¿no?
0: Mira, a este momento tiene... ¿Cuántos? En likes, bueno, digamos en visualizaciones, el video tiene 156 millones de
1: no,
0: visualizaciones.
1: De
0: y tiene 12 millones de likes. 191 mil comentarios.
1: Eso es lo de la que...
0: No, o sea...
1: La que se necesita para la votación para quedar presidente de Colombia.
0: Exactamente, literal. Solamente en los likes... 12 millones es lo que necesita el presidente.
1: ¿Que quede embarazado alguno de los dos?
0: Total. Bueno, y también personas ganadoras, y es que les recordamos el premio de esta semana. 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
1: Bueno, pues yo tengo de personas ganadoras, pues yo creo que los hinchas del fútbol en general y del arte, porque la camiseta, o la segunda camiseta, digamos la camiseta 2 de la selección de Bélgica,
0: sí,
1: es un homenaje a René Magritte, que es uno de los grandes pintores belgas y sobre todo del surrealismo, y se basó en un cuadro llamado La Voix des Airs, que tiene como unas especies de gráficos abstractos como de unas esferas.
0: Sí.
1: Y lo reprodujeron en el digamos más sutilmente en la camiseta, y también le pusieron una en la parte donde teóricamente va la etiqueta de una camiseta, pusieron "Ce ci n'est pas un maillot", que quiere decir "esto no es una camiseta", que es como un homenaje también a otro cuadro de él muy famoso que salía una pipa y decía "esto no es una pipa", ¿no? "Ce ci n'est pas une pipe". Y no solo, digamos, ellos hicieron como se salieron de lo obvio que siempre es poner una camiseta de un color y otra de otro, sino que le metieron diseños. Japón también le metió 12 líneas multicolores en la segunda camiseta, una por cada jugador en la cancha y una dedicada a los hinchas. Entonces fue como un diseño como que tuvo una intención última, además de solamente distinguir al equipo. Ghana incorporó a Anansi, que es la araña protagonista de la tradición oral del pueblo Akan. Arabia Saudita le metió como cosas que tienen que ver con la arquitectura tradicional de Arabia. México volvió a usar la piedra del sol y el imaginario del calendario azteca. Y España tiene una segunda camiseta que tiene como impreso manuscritos antiguos,
0: sí,
1: como en honor a su tradición escrita de tantos años. Entonces me parece que está bien eso, porque pues
0: está
1: como
0: chévere.
1: Que, pues aprovechar un mundial para mostrar otras cosas, sí, y para que la gente también compre una camiseta distinta que no solamente sea
0: pues
1: el color tradicional, sino que tenga algo también de simbolismo.
0: De
1: ¿no?
0: simbolismo. Y acá eso. Y acá hay muchas marcas también en Colombia que lo han hecho, no sé si has visto, como que hay, digamos, muchas marcas que están ofreciendo, a propósito de personas ganadoras, ¿no? Que están ofreciendo, digamos, ese tipo de blusas y de camisas que obviamente dicen como Colombia, no sé,
1: sí,
0: colombiano.
1: Que se le pegan al entusiasmo, digamos.
0: No sé de exacto, porque digamos, yo siento que uno estaba muy acostumbrado a que en un mundial uno siempre estaba con la camisa de la selección, ya. O sea, uno no veía, pero ahora me parece chévere porque hay personas que de pronto no les gusta utilizar la camisa de la selección. Entonces, como
1: sí,
0: que
1: en especial en esta época que de pronto uno se quiere desmarcarse de
0: eso. Sí, se puede tomar por algún partido, pero sí me parece chévere porque aparte de todo siento que es como algo, o sea, es como innovador, la verdad. Me parece bastante chévere que la moda colombiana, o sea, la moda pues nacional, le apueste, digamos, como ese tipo
1: de nacionalismo.
0: De nacionalismo, sí. Sí, o sea, pero ese nacionalismo chévere y no harto.
1: De acuerdo.
0: Como el que estamos viviendo.
1: Sí, otro tipo de nacionalismo.
0: Sí, total.
1: Bueno, yo creo que en personas ganadoras,
0: sí.
1: Creo que esto sería buenísimo si lo pudieran aplicar a todo el mundo.
0: A ver.
1: Pero por ahora es parte de la Unión Europea y es una pelea que lleva 13 años tratando de que se dé un resultado positivo para los pasajeros. Tiene que ver con los pasajeros. Y parece que este lunes ya van a sancionar esa ley de todos los vuelos que estén en territorio europeo. Y es que los pasajeros que sufran o se vean afectados por un retraso de sus vuelos van a tener una compensación.
0: ¿Reembolso o no?
1: Una compensación en dinero dependiendo de la tardanza y del trayecto en el que tengan, ¿no? Pues no es lo mismo un vuelo de una hora que uno de 10 horas. Pero esto, pues, entre, digamos, 250 y 600 euros podría tener, digamos, compensación los pasajeros que tengan una demora, porque muchas veces no les dan ni un sándwich.
0: Pero
1: ¿no?
0: me parece muy bueno, la verdad, porque lo que dices tú, hay veces que uno... Nada,
1: no exacto. Y hay otra,
0: las disculpas.
1: Y hay otra cosa también que metieron en esa ley y es que los pasajeros puedan llevar a bordo de forma gratuita al menos un artículo personal, que sea un bolso, una mochila pequeña.
0: Uy, buenísimo.
1: O también una funda para portátil, porque parece que en Europa tocaba pagar por eso. Mejor dicho, le tocaba uno irse con la billetera nomás y
0: chao.
1: Y tal. La maleta de cabina, además, cuyo tamaño pues no se ha regulado todavía, podría estar incluida automáticamente en el precio del tiquete, que allá no lo está, sino que toca pagar todo aparte, que es una modalidad que está ahorita muy de moda, cobrarle uno por absolutamente
0: todo, ¿no?
1: Pero que si el pasajero decide desistir de ella, y aquí está lo chévere, entonces digamos que tú tienes derecho a llevar una maleta de equipaje, pero si no la quieres llevar... te devuelven plata del tiquete.
0: No, súper bien, porque es que antes le decían uno, no, qué pena, es que usted ya compró los tiquetes así, ya pues no se puede hacer nada. Entonces, sí, es como, y acá, sobre todo las aerolíneas de Colombia, siento que no...
1: Sí, fuera de que los asientos ya son bien incómodos, por lo menos
0: no
1: que lo dejen llevar.
0: Nada, todo lo prohíben, o sea, no... Todo
1: no
0: mal.
1: Es lo mismo, no es lo mismo. El glamour ya se acabó.
0: Antes daban como cobijas y esas cosas, ¿no? Ya no.
1: Bueno, vamos con musiquita. Esto es Cristina Aguilera y Army of Me.

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1: Boleta, pero more ti. No le da.
3: Bueno, antes de Los Originalitos no metieron al más originalito de todos en la nómina de hoy en el partido, Ancelotti, que es a nuestro querido Neymar Troller.
4: Está enfermito, está femito.
3: Pero dijeron que de pronto hoy lo ponían, pero yo creo que no. Y bueno, hay un poco de brasileras bastante bonitas en el público. Yo no sé si usted ha visto.
4: Eso es lo mejor de Brasil. Bailes. Sí, estuve, acabo de ver lo mismo.
3: No, las garotas son espectaculares.
4: Es lo mejor que tiene la selección de
3: Además,
4: Brasil.
3: Son muy activas, ¿oíste, Daniela? O ¿sí? sea, no son incómodas en el tema del amor, son muy, muy activas. Son muy famosas porque son muy
4: fogosas.
3: Creativas. Ahí está tu ídolo, Alison, el churro. Bueno, suerte a Brasil, a ver, es que no haga el oso, porque es que
4: no creo. Todo puede pasar, ¿no?
3: Ay, Troller, con esta selección han pasado tantas cosas. Pues necesitamos que le gane a este equipo para que quede primero en el grupo. Y con goleada, ¿no?
4: Claro.
3: Si se pudiera.
4: Sí, porque si no les alcanza.
3: No les alcanza. Bueno, originalitos. Me encantó la nota. Tiene dos páginas. Un niño de 3 años está absolutamente perdido en un hospital porque fue llevado al hospital porque lo atacó un cocodrilo. El niño estaba en el zoológico y la protección, la malla, tenía 1.30 de altura. Y un hombre de 30 años parece que sin conocerlo lo alzó y lo empujó. No tengo nada. Sí. El pequeño era Tracy Johnson.
4: ¿Era?
3: No, pues está muriendo, pero ese se salva, pero va a quedar un poquito atortolado. Y el grandulón está acusado de asesinato. Esto fue cerca a Cambridgeshire. Y es propiedad de una... El zoológico es una propiedad de... Pues de una cuarta generación de granjeros. Mr. Johnson y su esposa y sus hijos George and Edward. Y bueno, pues, ¿qué les puedo decir más de esta historia? Pues que... A mí me gustan estas tragedias, yo nunca he dicho que no me gusten. Y pues el animal le tiró a matar. Pero muestran la malla y eso, el niño no tenía cómo subirse ahí. Bueno, el papá del niño es Mike Anicelli, de 52 años, que vive cerca al zoológico y dice que alguien empujó al niño, porque era imposible que el niño subiera el fence, como dicen ellos, como la cerca, ¿no? Uh-huh. Esos son mis originalitos. A ver, ¿quién tiene originalitos que creo que no me contó?
4: Yo tengo uno.
3: Geraldine. A ver.
4: ¿Se acuerda que hablamos acá del gringo que fue visto en un balcón con un niño y que toda la gente lo hizo videos y lo acusó de violación y todo eso, y a la final resultó que estaba adoptando a esos niños? Sí. y ahora van a demandar a los que subieron los videos de TikTok y todo, denunciándolo como un depravado. Pues algo pasó parecido en Estados Unidos, y es que resulta que un papá estaba como en una estación esas de gasolina y entró al baño con sus dos hijas chiquitas, como de 6 y 8 años, pero entró al baño de mujeres.
5: Todo
4: y,
5: mal.
4: Y el, no, pero no, y el señor que cuidaba el negocio de la, digamos, de eso, me imagino que es una tienda o algo así.
5: Okay.
4: Empezó a filmarlo, ¿no? A grabarlo en el celular, y dijo, y llamó a la policía. Dijo que hay un depravado que entró con dos niñas al baño de mujeres. Llegó la policía y descubrieron que el señor, pues, era el papá de las dos niñas, sino que él dijo, pues, es que las niñas necesitaban lavarse las manos y yo no iba a llevar a las niñas a un baño de hombres, porque ahí sí que hay depravados y todo. Entonces las llevé al baño de mujeres, que no había nadie. Y la mamá, que se había quedado en el carro, salió a defender al papá como diciendo, hizo lo correcto.
5: Sí.
4: O sea, yo también lo habría... Afortunadamente no la metió al baño de hombres.
5: Sí,
4: y como llegó la policía y tuvo que esclarecer toda la situación, el dueño del negocio echó al empleado que sapió al papá con las dos niñas.
5: Como por no haberse cerciorado
4: bien
5: de la situación.
4: Sí, y haber llamado a la policía y haberlo hecho pasar, pues, un momento como harto, cuando el papá solo estaba, pues...
5: Pues, llevando a sus hijas al baño.
4: Y él dijo, nunca voy a llevar a mis hijas a un baño de hombre, que es una porquería.
5: No, sí, total.
4: Entonces, pues, fíjate que es que la cosa como de todo el mundo que está ahora... grabando todo lo que pasa en la calle y denunciando, pues no siempre es
5: complicado.
4: Lo que parece ser.
3: ¿Y tú qué tienes?
5: Pues yo tengo una nota que es, digamos, muy parecida a las que ha dado Nico, pero tiene doble...
4: ¿Perrito?
5: No, un bebé, pero tiene doble desenlace fatal. Y es la historia de una mujer que se llama Laura Beck, en Virginia, en Estados Unidos. Pues ella salió, pues, un día normal entre semana a trabajar, y su esposo era el encargado de llevar a su bebé de 18 meses a la guardería mientras los dos, pues, salían a trabajar y volvían por el niño. Pero imagínense que Aaron Beck, que era el papá del bebé, como que iba muy estresado por el trabajo, según la carta que dejó, tenía que llegar a hacer como algo muy específico en el trabajo y se le olvidó llevar a su hijo a la guardería, pero tampoco se acordó que lo llevaba en el carro con él. Y él llega a su, digamos, a su lugar de trabajo, aparca o parquea el carro en un lugar, digamos, como sin sombra ni nada. Y el niño se queda ahí por aproximadamente 5 horas con los vidrios arriba. Pues obviamente y lastimosamente, el niño, pues, fuera de que fue hallado sin vida, pues, por ahogamiento, también el calor que hacía, como que las altas temperaturas, también, digamos, hicieron un poquito más agónica la muerte del bebé. Pues al darse cuenta de lo que ocurrió, bueno, después de que llega la policía, llega la ambulancia, todo, digamos, como todo el protocolo, la mamá se entera, bueno, todo. Él, cuando ya están, digamos, de regreso a casa, después de haber hecho como todo el proceso, llegó esa noche y se suicidó, se mató, se pegó un tiro.
4: Uy.
5: Entonces, pues la mamá, Laura, quedó, pues, sin nada, o sea, quedó sola, quedó sin esposo, quedó sin hijo, y en este momento lo que se sabe es que, pues, está recibiendo tratamiento ni siquiera psicológico, psiquiátrico, porque quedó bastante afectada por esto.
3: Bueno, ¿qué tal otro homenaje? Me parece bonito.
5: Claro.
3: Un día como hoy nació Chic Buarque Yolanda. En 1944 él escribió la música de la película Doña Flor y sus dos maridos y se hizo muy famosa, y esta es la versión de Chico Bach Yolanda con Milton Nascimento, O Que Será.

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2: Bueno, guapa es Isabel Díaz Ayuso, la presidenta de la comunidad española. Un poco anticuado en su peinado y todo, pero es muy atractiva, Isabelita.
3: Sí.
2: Pero anda en unos problemas demasiado delicados y su novio también tenía su pinta. Pero es que el novio ingresó ilegalmente 4.4 millones de euros en 2 años a una cuenta de Quirón. Y esa cuenta hizo parte de la venta más grande de mascarillas cuando estaba la pandemia en 2020. Pues hombre, parece que ahí se robaron una plata y cada día se le complica más a Isabelita, su novio. El único tema chévere es que ya no tiene problema porque no tiene hijos con él, entonces lo saca porque tiene mucho power doña Isabel Díaz Ayuso, ¿no?
4: Sí, claro. Sí.
2: Para mí esa es una guapa. El novio, un ladrón. Pero bueno, de eso se trata ese programa. Ya comenzó Brasil, no ha hecho nada, como de rigor. Están como haciendo todas las jugadas mal. Y Haití defendiendo, pero es que no le sale una, ni un pase bueno, hermano. Bueno, ¿tú qué tienes, Danielita, por favor?
3: Sí, una guapa es Amara la Negra. Así se hace llamar ella, Amara la Negra. Que,
2: ¿De qué nacionalidad es Amara la Negra?
3: Ella es...
2: ¿Cucuteña?
3: De, no.
2: Ah, bueno.
3: Es de... Bueno, ya les digo, pero primero digo la noticia.
2: ¿Pero cuál es su fama? ¿Cuál es?
3: Por eso. Pues ella es como una influencer y aparte influencer también es modelo. Y... digamos que la están reconociendo ahorita porque la incluyeron en la lista de los 50 más bellos de People en español. Y además de eso, también la incluyeron en un nuevo listado porque ahora no solamente, digamos, People hace los 50 más bellos, sino que también están haciendo una nueva edición que se llama Los Cuerpos Hot. Y ella está incluida también.
2: Única pregunta, ¿tú sales ahí?
3: No, no, me faltan 20 millones de seguidores para aparecer ahí. Ella, ya les tengo la respuesta. Ella es de Miami, de Estados Unidos. Y es una chica, la verdad, muy linda.
4: Exótica, ¿no?
3: Es, digamos, como, o sea, tiene ese vibe como de... como tipo Bob Marley, o sea, una cosa así como muy...
2: ¿Rasta?
3: Sí, como, pero es linda, o sea, es muy es como una Barbie, literalmente, pero morena, o sea, literal.
2: Y Rastafari.
3: Y Rastafari, sí.
2: Bueno, o sea, una belleza rara, pero...
3: No, te lo juro. No, le voy a mostrar a Carl,
2: bueno,
3: y que Carl,
2: oígame,
3: me diga.
2: Pero, Troller, usted diga algo de belleza, que es que ahora como que no tiene vellos.
4: No tengo vellos, pero puedo forzar una nota. Pues, ¿qué tengo que decir esta nota, Jaime?
2: Dígala.
4: Es que imagínese que...
2: Bueno, sálgase de bello,
4: sí,
2: dígalo.
4: Sí, es del centro que hablábamos ayer, este centro del expresidente que se inauguró en Chicago.
2: Claro,
4: donde hablábamos.
2: Barack Obama, sí. Que le ha pegado una levantada a Trump muy brava, brother.
4: Sí, pero usted no se imagina lo que es este centro presidencial, el OPC.
2: 850 millones de dólares.
4: Sí, pero mire lo que tiene. Dentro de este centro se exhiben recuerdos de la época de esta pareja de esposos en la Casa Blanca, desde una réplica tamaño real del despacho Oval hasta una colección de vestidos de la primera dama para importantes actos oficiales, como si fuera el Hard Rock Café, ¿no? También cuentan detalles personales y significativos y
2: de sus hijas.
4: Sí, claro. y hicieron un restaurante dentro del sitio, dentro del campus, llamado Tafari's Kitchen, en honor al antiguo chef personal de la familia, que fue el chef durante, en la época en que estuvieron en la Casa Blanca y que sí, después se fue con ellos y que murió ahogado.
2: Dijo que guapos.
4: No, y que murió ahogado en cercanías de la casa de ellos. Entonces, este señor que se llamaba Tafari Campbell, tiene unas recetas, o sea, el restaurante.
2: Se ahogó, no sabía.
4: Estaba
2: nadar,
4: haciendo paddleboard y se ahogó. No sabemos qué pudo haber pasado, pero murió.
2: ¿En qué mar? Ya no hay mar.
4: No, en el río o en el lago, yo no sé, murió. No, en Nantucket. Estaba hablando de la casa de campo que tienen estos señores. En Nantucket. Okay. Y entonces, mire lo que tiene. Tienen una cerveza especial que se llama la cerveza presidencial, que utiliza la miel de abejas de ella, porque ella tiene un negocio de miel de abejas. Entonces, una cerveza con la miel de abejas.
3: Claro.
4: Esto es una cosa fuerte, espérense. Además, tiene las. Tiene una cosa que se llama el chili de la familia. El arroz rojo de la señora Robinson, que es un homenaje a la difunta madre de ella, Marianne Robinson, y que se sirve con su plato favorito de gambas salteadas, bacon y salchicha, además del famoso perro caliente que inmortalizó pues varios momentos del presidente en la Casa Blanca. ¿Quién le interesa ver ese centro? ¿Ah?
3: No. Está muy perdido.
4: De verdad que me quedo con el ballroom de Donald Trump.
2: Yo también.
4: Sí, la verdad.
2: Bueno, sí, primer gol de Brasil, 1-0.
3: Ay,
2: gol de Rafinha.
3: Sí.
2: Pero ya no están ni celebrando, o sea.
3: ¿Dónde están jugando? Qué pena.
2: Pero no se lo han marcado.
3: No.
4: No, pero seguramente.
2: No se lo han marcado.
4: ¿Están revisando? No, como que. ¿Qué sí, dice que van a ver?
2: Lugar.
4: Ah, sí, no lo han marcado.
2: Ni lo marcaron.
3: No lo marcaron.
2: Fuera de lugar.
3: Qué pesado.
2: Es que Brasil es así, hermano.
3: Tramposo.
2: Contra Haití, ¿no?
3: Pero
2: Haití. 6-0.
3: Pero te digo algo, Haití tiene una barra fuerte con la brujería y la brujería los puede hacer ganar.
2: Bueno, eso es el tema del vudú de Haití. Bueno.
4: Están jugando.
2: Listo, vamos al último. Vámonos al último arepaso, ¿les parece?
3: Sí.
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2: Bueno, este es sencillo, no encontré uno doble, pero para información y tranquilidad de Troller, se jugaron 2 de 4 puntos, lo cual da 8 más este. Nicolás pierde hoy 10 puntos, ¿no?
4: Sí.
2: Que me parece que está.
4: Sí,
2: bien,
4: está,
2: ¿no?
4: Bien, claro.
2: El problema es que usted no hizo ni uno.
4: No, yo sé.
2: Pero el calvo, esa vaina sí es muy jodida.
6: Pero el calvo tampoco es que haga mucho, director, ¿no? O sea, que esté o no esté, perdió porque igual hubiera estado, también hubiera perdido. Ese no le pega una.
2: Pues es que yo le soplo, según Troller y Daniela.
3: ¡Claro!
2: Bueno, terminamos con un aripacito acá. Sencillo, que es. Pues que. El Papa inauguró la Torre de Jesús, que es como una cruz que tiene 40 metros de alto, pero que no estará disponible todavía a que la gente lo visite hasta el 2028. Esta obra lleva desde que Gaudí se murió hace comienzos del siglo XX y no la han podido acabar, y se notan las diferencias entre lo que hizo Gaudí y lo nuevo, que no tiene nada que ver con lo que tiene en la cabeza Gaudí, pero Gaudí se murió. Y están estimando ya el día en que se acaban las obras del templo y que lo van a entregar. Esto llevan diciendo desde hace más o menos 100 años, pero me gustaría saber la fecha estimada de la finalización de la Sagrada Familia, ¿cuándo es? ¿En qué año?
4: ¿Qué año?
2: Vamos, Geraldine. Solo Orlando, póngase, sí, el año, póngase las pilas.
6: Ahí estamos, directora.
2: Ahí está Ronaldinho y Ronaldo diciendo que sí está bien. Que sí está bien de equipo. No ponen un pase, maestro, contra el team. Bueno, listo. Descansemos. Ay, no, pero no hay puente el lunes, ¿no?
3: A ver. El próximo.
2: Pero están golpeando.
3: No, fue la golpeando. Puerta, fue que se cerró la puerta.
2: No, hay latigazos.
3: No, fue la cerrada la puerta.
2: No.
7: Listo.
2: Bueno, ¿qué dicen, Geraldine?
7: CAR 2028.
2: Ok.
7: Dani 2033.
2: Ok.
7: Orlando 2027.
2: Ok.
4: ¿Y Nico?
2: ¿Y Nico? Diga, don Nicolás, no tengo el papel. No hay punto para nadie, menos dos para Nicolás.
4: ¿Qué era? ¿No se sabe? ¿Cuál?
3: Sí.
2: No, era 2036, pero en eso nos regalamos.
4: ¿36? La corrección.
2: Pero falta no, una próxima.
3: Un jurgo.
2: Y acuérdate que no la van a acabar en el 2036.
3: Yo pensé en el 33 porque yo dije la edad de Jesucristo cuando falle, cuando lo mataron.
2: Uy, no, muy elaborada esa respuesta, nada más.
3: No, cero, es la verdad. ¿A qué edad murió Jesucristo? A los 33. No, yo dije, lo entregarán.
2: Muy elaborado que van a hacer esa vaina. Ah. Bueno,
4: ¿cómo queda el arepaso entonces? Finalmente quedó así. No logró Nicolás caer tan bajo. Dani queda con menos 9. Nicolás con menos 8, Orlando con...
2: Que no tan bajo, llevaba 2 y quedó en 10 puntos sí, menos. Sí,
3: sí, sí. En 8
4: puntos. No, pero no
3: menos.
4: Quedó de colero.
3: Le faltó más.
4: Menos 8, Orlando menos 4 y yo 2.
2: El lunes Orlando pierde mínimo 10 puntos.
4: ¿Por qué?
2: Y el viernes Dani pierde mínimo 10 puntos.
4: Ah, verdad.
2: El día de la familia.
3: Claro.
2: A ver, el ganador del premio, no sé quién es ni qué se gana.
3: Bueno, yo les recuerdo, el premio es una cena para dos personas con vino y cócteles en el restaurante Campo di Fiori, ubicado en la carrera séptima, número 120-20, piso 2 en Usaquén Plaza. Y el ganador del tweet es Fernando Gordillo, arroba Fe Gordillo, que dijo al tema del día... la excusa más creativa que has inventado para ver fútbol. Y él contestó: llegué tarde con mi tío a la fila de Oriental en el Campín para ver un Millonarios versus América del otrora octogonal final. Mi tío me dijo: no se vaya a asustar, chino. Y de repente fingió un ataque de asma tan creíble que nos dejaron pasar para que lo atendieran. Entramos de primeros y pudimos ver el partido.
4: Bueno, chévere.
2: Bueno, está bien, porque es que con Nicolás, quién sabe qué hubiera dicho.
3: Uy, confirmo.
2: Quiero decir que Nicolás
3: sí, es
2: el
3: mulato
2: de la
3: y
2: radio.
3: Cosas ahí, mocos y cosas ahí feas, horribles.
2: Ojo, Dani. Bueno, terminamos con el último homenaje de hoy, un poquito del rock and roll de la época. Esto es de 1970. 35, Barracuda, del grupo Heart, el cumpleaños Ann Wilson, que nació en 1950.
3: Feliz fin de semana electoral.

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1: 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Hola, bienvenidos al conteo musical que abarca tres décadas de grandes éxitos. Hoy les presentamos las 20 Plus de la semana, clásicos de los 80, los 90 y los 2000. Un viaje que une generaciones y estilos, aquí en la FM Plus, la música de nuestra generación. Generación plateada, aquí están tus éxitos. Hoy con la participación de Fabián Ortegón desde Bucaramanga, el clásico Herrera desde Medellín y Pipe González desde la ciudad de Cali. Además, esta semana conoceremos cuáles son los nombres de algunas mascotas de Michael Jackson, ¿qué pasó con Lolo, el guitarrista de Miranda?, ¿cuál fue el primer nombre de la banda La Unión?, ¿qué estudió Juanes?, y tenemos la versión original de la canción de Shaggy, es del año 67. ¿Cómo suena? Eso lo conoceremos más adelante. La producción es de Andrew Ramírez, yo soy Tuto Castro. Bienvenidos y comenzamos.
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1: Alejandro González, el vocalista, y Daniel Mora escribieron esta canción en los pasillos de la Universidad Javeriana de Bogotá. Está inspirada en una traga real y tormentosa de la juventud de Alejandro, donde la situación era literalmente un problemón del que no sabían cómo salir. Ese despecho juvenil fue el combustible del éxito. Aquí está en el 20, Bonka y El Problemón.
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0: Bonca en el 20, problemón. 20 esta semana en las 20 Plus. Ellos estarán presentando en el Festival Cordillera el día 12 y 13 de septiembre en el Parque Simón Bolívar en Bogotá. Y avanzamos ahora con el 19. Tema de Mundial de Fútbol. El pegajoso coro que todo el mundo grita en los estadios no estaba planeado para ser así. Gala quería que esa sección tuviera un gran arreglo de vientos, trompetas y saxofones, pero el presupuesto para la grabación en Italia era extremadamente bajo. Gala decidió cantar la melodía ella misma usando el famoso coro. Que terminó siendo la firma de la canción. Aquí está en el 19, Gala y Free From Desire.
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0: Gala 19, esta semana tema de mundial con Free From Desire en la FM Plus. Nos oyen en Bogotá 93.9, en Medellín 96.9, en Cali 98.0 y en Bogotá 106.7. 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Avanzamos ahora con el lugar número 18. Al salir del colegio, Juanes entró a la universidad a estudiar diseño industrial en Medellín. Alcanzó a cursar varios semestres y asegura que esa formación le ayudó muchísimo a desarrollar su disciplina, su pensamiento estructural y su criterio visual para el diseño de las portadas de sus discos y la estética de sus giras. Aquí está en el 18, Juanes, y fíjate bien.
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0: Estudiante de diseño industrial Juanes, 18 esta semana, con Fíjate Bien en las 20 Plus. Gracias por descargar la app de RCN Radio. 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Avanzamos ahora con el 17.
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0: A lo largo de los años, a Miguel Mateo le han preguntado mil veces quién fue la mujer que inspiró semejante letra sobre el perder la cabeza. Aunque el músico siempre ha sido esquivo con el nombre real para mantener el misterio, ha confesado que la escribió pensando en esa delgada línea desde el amor que se transforma en una fijación casi enfermiza, reflejando la noche de fiesta descontrolada que vivió durante su primera etapa en los Estados Unidos. Aquí está Miguel Mateos, 17, con Obsesión.

0: Miguel Bateos, que se presenta en el Festival Cordillera 12 y 13 de septiembre en el Parque Simón Bolívar, y Obsesión. Son las 20 plus de la semana.
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0: Vamos con el 16, escuchen la historia. El misticismo pop de la canción viene desde el lugar donde se concibió. Gran parte de las sesiones de grabación de Harry's House se llevaron a cabo en los estudios caseros de John Lennon, en Inglaterra, el mismo lugar donde Alex Beale grabó e ideó el legendario himno Imagine.

0: 16 esta semana para Harry Styles y la canción As It Was. Son las 20 plus de la semana. La radio de la generación que lo hizo posible es la FM Plus. Gracias por descargar la app de RCN Radio y llevarnos a toda esa parte. Vamos ahora con el 15. A mediados de los años 90, Poligamia estaba pasando por un momento muy difícil y la disquera Sony Music de Colombia estaba a punto de rescindirles el contrato porque sus primeros intentos no habían pegado comercialmente. Prácticamente como un último cartucho, grabaron el demo de Mi Generación. Un locutor de radio bogotano llamado Alejandro Villalobos, en esa época trabajaba en Radioactiva, consiguió una copia pirata de la grabación en cassette.
1: Por supuesto, estamos con Línea Activa 268-7447. Soliciten sus temas favoritos, programen la máquina de la música. A las 7:30 estaremos iniciando el conteo con las 10 canciones de mayor solicitud. A las 8:15 abrimos las puertas del cuarto de San Alejo. Mejor dicho, aquí viene lo mejor en Radio Activa 102.9.
0: Puso al aire sin permiso y la respuesta de los oyentes fue tan masiva que obligó a la disquera a frenar el despido, financiarles el disco y apostar a todo por ellos. Aquí está en el lugar número 15, Poligamia y Mi Generación.
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0: Poligamia y mi generación. Ellos también estarán en el Festival Cordillera el próximo mes de septiembre, Parque Simón Bolívar en Bogotá. Y es el momento de darle la bienvenida a Fabián Ortegón en Bucaramanga. Bienvenido, Fabián.
1: Hey, Tuto, un abrazo para ti y para todos los oyentes conectados a través de las 20 Plus de la semana, hoy sábado 20 de junio. Y es que la cita hoy en el Teatro Santander es con el stand-up comedy. Y está nada más y nada menos que Natalia Sanín con su show Tengo 40 Pro Max. Esta imitadora y comediante colombiana aterriza, por supuesto, al Teatro Santander con esta obra para demostrarnos que cumplir 40 años no es el fin del mundo. Pero obviamente sí es el inicio de una era donde la rodilla le avisa cuando va a llover y el colágeno es un recuerdo completamente lejano. Este es un stand-up para la generación que lo hizo posible. Así que ya saben, quedan las últimas entradas en tuboleta.com. Sigan ustedes conectados con las 20 Plus de la semana con nuestro querido Tuto Castro.
0: Gracias a Fabián Ortegón, lo escuchamos en Bucaramanga en los 106.7. Estas son las 20 Plus de la semana. Y continuamos.
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0: Mucha gente piensa que este es un tema original de Sean Paul. En realidad es una versión moderna de un clásico de reggae y de rocksteady lanzado originalmente en el año 67 por Alton Ellis, titulado I'm Still in Love with You.

0: Unos años después, en 1977, los artistas Marcia Aitken y Trinity hicieron otra versión muy famosa en Jamaica. Sean Paul lo que hizo fue tomar esa estructura clásica, acelerar el ritmo, meterle su flow para revivirla globalmente. Aquí está Sean Paul con I'm Still In Love With You.
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0: con I'm Still In Love With You. 14 esta semana en las 20 Plus. Yo soy Tuto Castro. 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Lleva tus clásicos en tu bolsillo y avanzamos.
1: Número 13.
0: Antes de decidirse por La Unión como nombre, los integrantes de la banda, Rafa Sánchez, Luis Bolín, Mario Martínez e Íñigo Zabala, tenían en mente un nombre bastante curioso y futurista para la época. Estamos hablando de los años 80. Clon. Querían jugar con la estética tecnológica de principios de esa década. Afortunadamente se dieron cuenta de que sonaba demasiado frío y prefirieron La Unión, que reflejaba mucho mejor la cohesión de sus diferentes influencias musicales. Aquí está en el 13 La Unión y Lobo Hombre en París.

0: La Unión Lobo Hombre en París 13 esta semana en las 20 Plus. Gracias por acompañarnos cada sábado después de las 10 de la mañana, descargando la app de RCN Radio. 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
0: Vamos ahora con el 12. Antes de que Fernando Romero escribiera la versión del Mundial para la Mosca Tsetse, la melodía de Muchachos ya era un clásico en las canchas de Argentina. La hinchada de Racing, la Guardia Imperial, fue la primera en adaptarla para alentar a su equipo. Luego la hinchada de River Plate hizo lo propio.

Romero se basó en la estructura que ya usaba la gente en la tribuna para armar la versión épica dedicada a la Selección 12 esta semana. La mosca, muchachos, ahora nos volvimos a ilusionar.

La mosca ahí, muchachos, ahora nos volvimos a ilusionar en estas 20 plus de la semana en la FM Plus. Yo soy Tuto Castro, vamos ahora con el lugar número 11. El gancho que todo el mundo reconoce en los videos virales es ese sonido de percusión electrónica agudo y futurista. En 1979, eso era tecnología de punta. Fue uno de los primeros éxitos de la historia en utilizar el Sainare, un sintetizador de percusión experimental creado a finales de los 70. Este efecto de tambor espacial es precisamente lo que los algoritmos actuales aman, ya que destaca de inmediato entre el ruido de fondo cuando alguien está haciendo scrolling en su celular. Aquí está Anita Workon, Ring My Bell.

0: 11 esta semana para Ring My Bell y Anita Ward. Así llegamos a la mitad de el conteo. Vamos con un breve resumen de lo que hemos escuchado hasta el momento. Así, en el 20, Bonka y El Problemón.
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0: 19, Gala y Free From Desire.

0: Vamos con una pausa comercial, pero antes... Guarden todo, dejen solo lápiz y papel. Esta es la pregunta de la hora y dice así: ¿en qué obra de la literatura universal se inspiró Mick Jagger para escribir la letra de Paint It Black? A. Drácula de Bram Stoker. B. Ulises de James Joyce. C. El cuervo de Edgar Allan Poe. La respuesta correcta.
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0: Después de esta pausa aquí en la FM Plus 20 Plus de la semana, yo soy Tuto Castro.

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Bienvenidos a esta segunda hora de las 20 plus de la sabana en búsqueda del lugar número uno, y teníamos una tarea. ¿En qué obra de la literatura universal se inspiró Mick Jagger para escribir la lúgubre y profunda letra de Paint to Black? A. Drácula de Bram Stoker. B. Ulises de James Joyce. C. El cuervo de Edgar Allan Poe. La respuesta correcta, B. Ulises de James Joyce. Jagger se basó en el estilo y la densidad de esa novela para retratar el dolor de un hombre en absoluto luto que desea que todo su alrededor se vuelva negro para reflejar su vacío interior. Aquí está en el 10 de Rolling Stone y Paint to Black.

0: Gracias esta semana para The Rolling Stone, 60 años de haber sido número uno en listados de éxitos de Estados Unidos y ahora el 10 en las 20 Plus. Más adelante estaremos hablando con el clásico Herrera y con Pipe González. Ahora vamos con el lugar número 9. En una época, estamos hablando de principios de la década del 2010, donde el pop estaba totalmente inundado de autotune, sintetizadores pasados por corrección de tono digital, Rolling in the Deep brilló por su honestidad acústica. Para los coros potentes que responden a la voz de Adele, se invitó a una sola cantante de sesión, Sam Hance, a grabar múltiples capas de su propia voz. En el estudio no hubo trucos digitales, todo el muro de sonido coral lo logró a punta de pulmón y colocación vocal clásica. Aquí está en el 9 Adele, Rolling in the Deep.
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0: Adele y Rolling in the Deep, 9 esta semana en las 20 Plus. 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Vamos ahora con el lugar número 8.
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0: A finales de los 80, todas las bandas de hard rock y glam metal tenían la obligación de sacar una power ballad llena de sintetizadores, baterías gigantes y solos de guitarra eléctricos épicos para sonar en la radio. Pues Nuno Betancourt, guitarrista, y Gary Cherone, el vocalista, estaban tan cansados de esa fórmula que quisieron escribir una canción de amor cruda usando solo una guitarra acústica y sus voces. Aquí está en el 8, Extreme con More Than Words.
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0: 8 esta semana para Extreme, que estará abriendo los conciertos a Def Leppard segundo semestre en Bogotá, Colombia. Ahí estaba en el 8 con More Than Words. Son las 20 plus de la semana. Gracias por acompañarnos. Por hoy nos en Bogotá en los 93.9, Medellín 96.9, Cali 98.0 y en Bucaramanga 106.7. Vamos ahora con el 7.
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0: La película biográfica Michael batió récords históricos en taquilla en Japón, debutando en primer lugar y recaudando más de 1,000 millones de yenes. Esos son más o menos unos 8,5 millones de dólares durante su primer fin de semana, impulsada por exhibiciones masivas y la visita del protagonista Jafar Jackson. Aquí está en el 7, Michael con Bad.

0: 7 esta semana para Michael Jackson y la canción Bad. Y es el momento de darle la bienvenida a la ciudad de Medellín. En los 96.9 está el Clásico Herrera. Bienvenido, Clásico.
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0: Gracias, Clásico. Ahí lo podemos escuchar en los 96.9 en la ciudad de Medellín. Estas son las 20 Plus. Volvemos al conteo ahora con el 6.
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0: Es una noche lluviosa de 1977. Mark Knopfler entró a un pub semivacío en el sur de Londres. En el escenario había una banda amateur de jazz bastante mediocre tocando para cuatro gatos que no les prestaban atención. Lo divertido fue que al terminar el concierto, el cantante, con toda la ironía del mundo, se despidió diciendo: "Gracias, nosotros somos los sultanes del swing". A Mark Knopfler le pareció tan brillante el contraste entre el nombre tan pomposo y la triste realidad que de inmediato empezó a escribir la canción. Aquí está en el 6, Dire Straits con Sultans of Swing.

Dire Straits o con el agua al cuello, que es lo que traduce Sultans of Swing 6 esta semana en las 20 Plus. Gracias por acompañarnos cada sábado después de las 10 de la mañana, y ahora vamos con el 5.

A principios de los años 90, con la explosión del grunge y el pop sintético, el funk clásico de la banda Kool & The Gang estaba pasando por un momento muy frío comercialmente. Todo cambió en el 94, gracias al cineasta Quentin Tarantino, quien incluyó el instrumental de 1973, Jungle Boogie, Get It On. Sí, ese, en la icónica banda de la película Pulp Fiction, Tiempos Violentos. La película fue un fenómeno de culto tan absurdo que puso a todas las nuevas generaciones de jóvenes a buscar discos de Kool & The Gang. Aquí está en el 5, Kool & The Gang, Get Down On It.

0: Mulan the Gang, que recibió el empujoncito de Quentin Tarantino y Get Down on It 5 esta semana en las 20 Plus. Gracias por acompañarnos cada sábado después de las 10 de la mañana en la FM Plus, la radio de los clásicos. Vamos ahora con el lugar número 4.
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0: Cuando Héroes del Silencio se separó en la cumbre del éxito, la prensa española esperaba que Bunbury siguiera siendo rock gótico, pop rock tradicional. En lugar de eso, Enrique se mudó a México y empezó a viajar por el continente enamorándose de las raíces musicales de la región. Su carrera solista explotó cuando empezó a fusionar el rock con rancheras, boleros, tangos y cumbias. Aquí está en el 4, apuesta por el rock and roll.

0: Enrique Bumburi. Y apuesta por el Rock and Roll 4. Esta semana es el momento de darle la bienvenida a Pipe González en la ciudad de Cali en los 98.0. Bienvenido, Pipe.
1: Hola Tuto, desde la FM Plus Cali 98.0, Pipe González saludando a todos los oyentes de las 20 Plus de la semana para contarles un poco lo que está pasando en nuestra ciudad. Mundial de fútbol y en diferentes sitios tú puedes disfrutar de los partidos de la Selección Colombia. Recuerda que este próximo martes estaremos en el Estadio Arena USC Empresas Municipales de Cali con el segundo partido de la Selección Colombia, así que esperamos que nos acompañen. Pero este fin de semana también tendremos eventos, por ejemplo este sábado la Sala Madame Blue abre sus puertas para una nueva edición del Pulguero Madame Blue Más que Ropa, con vinilos, con café, gráfica, hallazgos inesperados y una jornada para encontrarnos alrededor de la cultura y la economía circular. Desde las 9 de la mañana hasta las 9 de la noche con entrada libre, la gente podrá disfrutar y compartir también esta invitación para descubrir lugares, objetos e historias a través de este pulguero con la Fundación Madame Blue. Además, les tengo también una invitación porque la Universidad Javeriana de Cali, en alianza con Cali es Yoga, está invitando a vivir una experiencia para reconectar contigo mismo a través de la respiración, el movimiento consciente y la atención plena para descubrir la relación entre tu respiración y tu cuerpo y construir un espacio para tu bienestar con el equilibrio y la calma en medio de la vida universitaria, conmemorando el Día Internacional del Yoga. Regalarse una pausa, respirar profundamente, habitar el presente, el mensaje en esta celebración desde las 8 de la mañana en la Universidad Javeriana, con esta actividad también a la cual invitamos a todos los oyentes de la FM Plus que nos escuchan a través de la app de RCN Radio y que continúan con las 20 Plus de la semana. ¡Chao!
0: Gracias. A Pipe González lo podemos escuchar en los 98.0 en la ciudad de Cali, la FM Plus. Vamos ahora con el lugar número 3. Es imposible pensar en el mega éxito Don de Miranda sin gritar a todo pulmón la famosa frase:
2: es la guitarra de Lolo.
0: Leandro Lolo Fuentes era el guitarrista original de la banda y esa línea se convirtió en un meme continental. Sin embargo, detrás del chiste quedó un sabor agridulce. En el 2014, tras fuertes peleas internas, tensiones por el protagonismo y problemas de dinero con Ale y Juliana, Lolo dejó la banda en malos términos. Aunque hoy en día siguen tocando la canción, esa frase icónica quedó como un fantasma nostálgico en la alineación original. Sin Lolo, aquí está 3, Miranda con Perfecta.

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1: Miranda 3 esta semana con Perfecta en la FM Plus. Estas son las 20 Plus de la semana en búsqueda del lugar número 1. Vamos con el 2.
2: Número 2.
1: Para las baterías de Billie Jean, uno de los productores construyó una plataforma de madera especial para que el baterista diera pisotones fuertes y mandó a hacer un aislamiento acústico usando tubos de cartón gigante. Quería un sonido de percusión tan único que la gente reconociera la canción en el primer segundo de escucharla en la radio. Y lo lograron dos, Michael Jackson y Billie Jean.

Michael Jackson 2. Esta semana para Billie Jean, antes de presentarles el lugar número 1, un breve resumen de lo que hemos escuchado en esta segunda parte de las 20 Plus de la semana. En el 10, The Rolling Stone y Painted Black.

0: 5, Cool and Began y Get Down On It. En el 4, Enrique Bunbury apuesta por el rock and roll.
1: Perdí mi apuesta por el rock and roll.
0: 3, Miranda con

0: y es el momento de presentarles el lugar número uno. Michael en su vida tuvo varias mascotas. Su chimpancé Bubbles es mundialmente conocido. Viajaba con él en primera clase y compartía su mesa. Además, Michael tenía un zoológico privado entero en su rancho en Neverland, con nombres sumamente curiosos para las mascotas. Tenía una pitón de 3 metros llamada Crusher, es decir, trituradora, 2 llamas llamadas Luis y Lola, y un enorme cañón de agua artificial solo para jugar batallas campales con sus amigos y empleados. Aquí está en el lugar número uno, Michael Jackson y Heal the World.
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Michael Jackson y Heal the World, lugar número uno. Alguna vez escribió Michael: si quieres hacer del mundo un lugar mejor, mírate al espejo y haz el cambio. Y así llegamos al final. Gracias por acompañarnos. La FM Cruz. La producción es de Andrew Ramírez. Yo soy Tuto Castro. El próximo fin de semana, sábado, 10 de la mañana, estaremos con las 20 plus de la semana, clásicos de los 80, los 90 y los 2000. Un viaje que une generaciones, estilos, aquí en la FM Plus. La música de nuestra generación. Yo soy Tuto Castro.

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Feliz mediodía de sábado. Soy Caro Carreño. A mí me encanta acompañarlos justo después de Tuto Castro y sus 20 plus de la semana. Empezar el mediodía bien, ir a almorzar con la familia, ver fútbol, pero todo de fondo, yendo la FM Plus. Aquí está un álbum que hizo, que construyó Fito Páez como un álbum de resurrección personal. Aquí está El amor después del amor. Ahí en ese álbum estaba Al lado del camino. Suena así en la FM Plus.

Hoy en la FM Plus los acompaño, soy Caro Carreño como DJ con ustedes de fin de semana. Aquí está algo que sonaba en los 80 y que era perfecto, se llevaba de un lado a otro en un cassette. Así viajó de Suecia al mundo entero, viajó en un cassette y empezó a sonar así, Dress for Success. Aquí está Roxette, nuestros 80 en la FM Plus.

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Momento nostalgia, sí. Momento bandota en la FM Plus. También aquí está The Police. Estos son nuestros 70. Me encanta lo más vintage en la FM Plus. Mientras cantamos Can't Stand Losing You.

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Aquí estamos los de la generación, los plateados. Yo soy Caro Carreño con ustedes con una canción que Quincy Jones quería sacarle a Michael Jackson del álbum. El productor le dijo, esta no va. Y Michael, que sí va. Ojo, esto, que menos mal no lo sacó. Se llama Billie Jean en la FM Plus.

La FM Plus llena de clásicos para todos los plateados que andan por ahí. Los clásicos, los vintage, suena a nuestros 90. Gran década que empezaba así con Soda Stereo, Prófugo.

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nostalgia que trae las canciones de nuestra época, las que oíamos en Discman, las que poníamos en la radio. Esta era nuestra radio de 1997. En el televisor veíamos la noticia de que se moría la princesa Lady Di, Diana de Gales, en un accidente de carro. En nuestro radio sonaba esto, Your Woman de White Town. Imagínense en ese momento con la nostalgia que les trae la FM Plus.

Hora de poner a un artista que se nos fue en la FM Plus 93.9. Yo soy Caro Carreño con ustedes. Hoy recordando al gran Pau Donés, que se nos fue en el año 2020, pero era básicamente ese artista que nos enseñó que nunca estás muy viejo para la industria. Ya tenía 30 años cuando sacó su álbum, su primer álbum. Aquí está Jarabe de Palo con esto que se llama Depende, para motivarlos a ustedes de sábado en la FM Plus.

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Llegó la FM Plus Will Smith, el que lleva casi 40 años siendo actor, músico, una personalidad, un espectáculo total. Aquí lo recordamos en el 90 haciendo, en los 90, eso fue 97, haciendo que ha dicho.

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Sábado de trancón bogotano, claro que sí, yo los acompaño a que regresen de esos entrenamientos de fútbol, a que vayan a almorzar con la familia y oigan este motor, este intro de Eddie Grant en Electric Avenue, motor que ustedes no van a oír mucho en esos trancones, aquí está en la FM Plus.

sábado, algo de Juan. Es uno de esos artistas que alguien, o sea, que hacen que uno se sienta orgulloso de ser colombiano y que ya empiece otra vez el partido del martes. Está en la FM Plus. Esto se llama Fíjate Bien.

que están oyendo la FM Plus y se puso cada vez mejor con los clásicos que nos preparan. Esto es como la antesala a lo que va a ser Miniteca FM Plus esta tarde a las 5 de la tarde con Alejo Villalobos, listos y preparados para vivirla. Pero antes, ¿qué tal algo de Michael Jackson? El artista que si usted voltea a mirar en su carro para adelante, para atrás, para todos los lados, le gusta a toda la familia. Aquí está Wanna Be Starting Something en la FM Plus.

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Aquí vamos en la radio de nuestra generación, de la generación que lo hizo posible, de la generación de los plateados, de los clásicos, los vintage. Aquí estamos, yo soy Caro Carreño con ustedes, sacando mi abanico gigante, claro, con mis sombreras que tengo puestas, saludando a Jorgito Ramírez, fiel oyente de la FM Plus, que pide esto. Lo comí, aquí está en la radio de nuestra generación.

Que suene música de nuestra tierra, clásicos de la FM Plus, que nosotros podemos cantar. Los clásicos se cantan. Aquí está Terciopelados en la radio de la generación, que lo hizo posible.

Es la reina del pop, digan lo que digan. Madonna pasó por la FM Plus 93.9. Yo soy Caro Carreño, acompañándolos con esta banda que hace para mí los mejores covers. UB40, Here I Am, Come and Take Me.

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Aquí en nuestra tarde, oyendo la FM Plus, yo también estoy como ustedes, tranquilos, buscando qué almorzar, qué ver en televisión, que si fútbol, que si no fútbol, pero hay clásicos. Aquí les traigo a Eurythmics. Esto era Annie Lennox y Dave Stewart, pareja romántica, trabajando juntos, demostrando que sale bien por un momento, pero después no tanto. Aquí está Here Comes the Rain Again en la

identificado con la música de la FM Plus, la hicimos para ustedes, la radio de la generación, pero también no son solamente los plateados, son nuestros hijos también que tienen buen gusto musical, que les encanta Michael Jackson y que seguro van a cantar esto que se llama I'll Be There en la FM Plus 93.9.

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Pasando por la FM Plus, les doy la bienvenida. Aquí acompañamos a los que no les gustan nada y no tienen nada que ver con fútbol, pero van de un lado a otro oyendo buenos clásicos, o que les gusta ver fútbol pero oír buena música, a los que van almorzando donde la abuela, los que se movieron para aquí, para allá, con clásicos de la FM Plus. ¿Qué tal esto de New Order? Blue Monday.

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En un carro y en un trancón en la ciudad de Bogotá, no importa cuándo oigas esto, siempre se va a dar. Este saludo es para Julián Galvis, que va oyendo la FM Plus, es nuevo oyente, nos descubrió gracias a un taxi, así que saludos para él, que nos pide a través del WhatsApp algo de Dave Graham y su banda The Patch Mode. Aquí está Strange Love en la FM Plus, para los más clásicos, para los más vintage.

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encantas la FM Plus, me encantan los clásicos. Yo soy Caro Carreño y también me gusta muchísimo acompañarlos en este sábado mientras van de trancón bogotano. Un videojuego que salió en el año 2005 llamado Guitar Hero unió a toda la familia alrededor de la música y de los clásicos como este. Lo bueno del juego es que estábamos en los 2000, pero cantando y tocando canciones de, por ejemplo, los 80s y 70s, como esto de Blondie, One Way or Another, clásico de este juego.

de clásicos en la FM Plus, sábado de fútbol y sábado de estar también oyendo nuestra emisora afuera. Como diría Caifán y Saúl Hernández y su banda aquí en la FM Plus.

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¿Cómo suenan de rico los clásicos? Muchos dirán que no superamos la música del pasado, pero ¿quién la supera si era la mejor? Por ejemplo, había artistas perfeccionistas grandísimos, con buena voz, buen baile, buena producción, como Michael Jackson. Aquí está con The Way You Make Me Feel en la FM Plus.

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Van llegando ustedes a la FM Plus para evitar el trancón de sábado. Los que no quieren saber nada de fútbol dicen pongamos buena música aquí un rato para recordar nostalgia de la época de los 90. Recuerdan una versión de Fabiana Cantillo, la exnovia de Fito Páez, una de las relaciones más tormentosas del rock, cantando esto. Pero esta es la original de Los Rodríguez. Yo me acuerdo de la voz femenina de ella como rasgadita. Pero aquí están ellos y además con Andrés Calamaro, Mi Enfermedad.

FM Plus siempre. Estamos en modo clásicos, en modo plateados, modo vintage, modo los de la época, los que cantan Tren al Sur, aquí están los prisioneros.

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¡Qué buena canción! Díganme si no es una de las mejores que han oído, Painted Black de los Rolling Stones. Todo porque en esa época, mientras unos eran Beatles fans, los otros eran de los Rolling Stones, unos cantaban de amor y esperanza y los otros hacían Painted Black. Aquí está en la FM Plus 93.9. Vamos a poner algo más rosa, más chicas, más noventas, más Britney Spears, Baby One More Time.

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todos en la FM Plus, pero es hora de ponernos en modo como que ya fiesta, ya fin de semana. Calentamos motores para Alejo Villalobos ahorita a las 5 de la tarde, Miniteca FM Plus de Pretenders. Hace esto que se llama Don't Get Me Wrong.

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En la FM Plus Tarde de Música, yo soy Caro Carreño, los acompaño como DJ unos minutos más antes de que llegue Alejo Villalobos. Aquí está Jarabe de Palo, el gran Pau Donés nos enseñó a ver la vida, o ver en la vida todo más bonito.

FM Plus, y cómo me gusta recordar nuestra época, los 80, cuando esta canción que les voy a poner era del álbum Bad de Michael Jackson, cuando este disco, ¿cómo no lo valorábamos? Costaba entre 3.500 y 5.000 pesos en las tiendas óperas, ¿se acuerdan? En el centro de Bogotá, y hoy lo pueden encontrar en internet. Un disco de estos, Bad, ya está como por 180.000 pesos, 200.000, y ahora más después de la película. Vamos a recordar lo rico que era comprar discos en nuestra época, mientras oímos la FM Plus. Aquí está Bad.

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0: clásico que se canta en la FM Plus. Llega Café Quijano y aplaudan La Lola.
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0: Señoras y señores, pasamos una buena tarde, no lo pueden negar, oyendo la FM Plus, poniendo buenas canciones de nuestra generación, pero llega Alejo Villalobos todo porque el mood tiene que irse un poco más arriba con Mini Teca FM Plus. Ya le puse alfombra roja, tenemos todo listo para pasar una buena tarde y noche oyendo la FM Plus.
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También nos oyen en Bucaramanga, en diferentes partes. Ahí vamos conectados. Yo soy Alejandro Villalobos, voy a estar de DJ. Y aunque andamos de ley seca en todas partes, pues que nos embriaguemos con la música y los clásicos. Hoy arrancando muy millennial con estos éxitos de Daft Punk y ahora esto de Stardust, porque la música suena mejor con los oyentes de la FM Plus.

tarde ya empieza la ley seca. En Bogotá arrancó desde la medianoche de hoy. O sea que en Bogotá quietos. Y los demás, pues nada. Y mañana, a votar a conciencia. ¿Qué país queremos? ¿Quién queremos que nos maneje esta ciudad? ¿Este país? ¿Este lugar tan hermoso? Está en nuestras manos. Yo manejo una cosa hoy aquí en la FM Plus. Los clásicos. ¿Me dejan?

La FM Plus, hoy en esta miniteca, como para enfiestarse en la casa, ya que hoy no pueden salir a callejear ni nada de eso, por la ley seca. Y más bien se quedan en la casa, con la familia, con los amigos, y alistándose para mañana a conciencia y creer en

Esta es la FM Plus. Amo los clásicos y debo decir que amo muchas versiones nuevas de clásicos como este de Can't Take My Eyes Off of You. Sencillamente deliciosa. Algunas, no todas las nuevas versiones, pero algunas como estas que las, no sé, es que las vuelven como, ay, un sonidito house tan rico. Soy Alejandro Villalobos aquí de DJ en este sábado. No, 5:38, está temprano esto todavía. Todavía ley seca en Medellín y en Bucaramanga, en Cali. Todavía tiene, a las 6 comienza su ley seca. Y mire, y hablando yo de versiones de clásicos, esta canción, vamos a ver si esta versión supera la original. Never knew love like this before. A ver qué tal su... Uy, no. Ya me gustó de entrada. Voy a buscar la original y la pongo ahorita después. Pero y esta arranca rico.

amé, me gustó esta versioncita de Never Knew Love Like This Before. La original es de Stephanie Mills. Dije que la iba a poner, está demasiado, demasiado parecida. Va a sonar como que volví a repetir la canción, pero no me importa. Déjenme poner la original, que entre otras, yo me acuerdo cuando oí la primera vez el clásico de Madonna, Borderline. Siempre pensé que ese Borderline, el intro de Borderline, era inspirado en esta de Stephanie Mills. A ver si saben de lo que hablo al oír esto.

chévere, ¿no? Esta es la original, la vimos hace un momento, versión más rítmica. Y ya que mencionaba lo de Madonna y el Borderline aquí en la FM Plus, vuelvo y pongo el principio. Oigan esto, cómo sonaba.

vivo haciendo nuestra Miniteca FM Plus. Soy Alejandro Villalobos, aquí es el DJ. Ya empieza la ley seca en unos minuticos solamente. Y este corazón de cristal sonando aquí en la radio de estos clásicos, la

aquí estamos en la FM Plus con Alejandro Villalobos, el DJ. Ya pasada las 6 de la tarde, nos vamos a montar en este tren, el último a Londres, last train to London.

Esta es la FM Plus. Yo soy Villalobos, aquí The DJ. Ya a esta hora estamos 100% ley seca. Y aquí estamos embriagados con clásicos

hoy sigue sonando maravilloso. Esta es la FM Plus, yo soy Alejandro Villalobos, aquí estoy de DJ. Y esta versión de Miniteca FM Plus, un poco, pues con este fin de semana que tenemos de ley seca y la fiesta que se puede estar armando es en la casa. No importa, todo bien, ¿no? Todo bien. Una generación de plateados, una generación silver que está aquí conectado con nosotros, conectados la generación de los 80s, de los 90s, y que ahora hago este cambio de sonido para traer.

Y Miniteca, Miniteca de nuestra generación que se respete, tiene que tener, claro, la Macarena. Están oyendo ustedes la FM Plus. Yo soy Villalobos y estamos de Miniteca FM Plus.

Aquí andamos nosotros de Miniteca FM, de Miniteca FM Plus, porque ahora estamos en la FM Plus en Medellín, en Cali, en Bucaramanga y en Bogotá. Y esta Miniteca de nuestra generación así

Usted se acaba de conectar con nosotros. Somos la FM Plus. Estamos en Miniteca FM Plus. Sí, así como le está oyendo. Los sábados después de las 5 de la tarde y hasta la medianoche, la FM Plus se convierte en una Miniteca. En una Miniteca FM Plus.

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7: Miniteca FM Plus, está nuestro DJ invitado, Wilson Arenas, en la FM Plus.